0: profundo conflicto entre el gobierno brasileño y las tribus indígenas que habitan en la selva. Ahora líderes de varias tribus.
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2: 地震速報です。 福島県、宮城県、山形県、茨城県、栃木県では強い揺れに警戒してください。
3: Et au fur et à mesure, mercredi, jeudi, vendredi, nous allons atteindre des points jusqu'à 41 degrés sur les régions.
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